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1: Hola, hola, bienvenidos una vez más a este espacio de Ya Oíste. Yo soy Génesis Sainz. Más que feliz, emocionada de tratar un tema, pues del que se habla muy poco, la sarcopenia. A veces te sientes con menos fuerza, te cuesta más trabajo cargar cosas, subir escaleras, levantarte de una silla. Pues todos esos puntos hoy los vamos a aclarar. Y para eso tenemos una invitada muy especial. Nos acompaña la doctora Claudia Santillán Arriaga, que es especialista en medicina interna. Doctora, bienvenida, muchas gracias.
4: Muchas gracias, buenos días, gracias por la invitación. Y bueno, vamos a hablar de lo que es la sarcopenia, como nos mencionaban ahorita, conocido desde ya muchos años, últimamente en boga en México. ¿Por qué? Porque vamos todos para ese diagnóstico o ese síndrome que actualmente se conoce. A la sarcopenia se le menciona como sarcopenia del latín y griego, que es sars, carne, penia, disminución, que es disminución del músculo, o también se le conoce como miopenia, músculo mío, okay. Penia, disminución. Y esto va unado a otros términos que se llaman dinamopenia, que es disminución en la fuerza, y por consiguiente también la cratopenia, que es la disminución en el músculo, disminución en la fuerza, y por consiguiente disminución en la actividad funcional diaria. Anteriormente se conocía que era un síndrome geriátrico, porque todos los cambios que vamos teniendo a partir de 65 años van generando parte de estos síndromes geriátricos. Pero conforme han avanzado los años y los tiempos, se han hecho varios estudios condicionando que no solamente el paciente geriátrico, sino también el paciente que tiene enfermedades metabólicas, como pueden ser la diabetes, la obesidad, la insuficiencia cardíaca y recientemente más estudios sobre la enfermedad renal crónica.
1: ¿Cómo lo podemos como centrar de que no solamente es algo para la gente mayor, sino que es como una un desgaste prematuro, se podría decir?
4: Sí, un desgaste prematuro. Ya fisiológicamente a partir de los 50 años empezamos a tener cambios en las células de todo el cuerpo, pero ahora en México desafortunadamente somos el primer país de obesidad infantil. Al ser el primer país de obesidad infantil, vamos generando mayor peso en nuestra estructura muscular y en futuro podemos llegar a desarrollar lo que es la obesidad, lo que es la diabetes mellitus y por consiguiente las enfermedades cardiometabólicas como la insuficiencia cardíaca. Entonces, todas las enfermedades, al tener un desgaste progresivo y crónico, van a dar una disminución en la masa muscular corporal. Se comenta que después de los 50 años vamos perdiendo por cada año un 2% de masa muscular.
1: Wow.
4: Y después de los 65 años esto puede incrementarse hasta 13 a 24% anual. Pero si tenemos otras enfermedades o no hacemos actividades preventivas, podemos llegar a un grado mucho mayor que puede llevarnos inclusive a la muerte.
1: ¿Cómo vamos a diferenciar que a lo mejor estamos en una buena etapa para tomar acción y decir, bueno, voy a hacer ejercicio o esto? O en dado caso, ¿cómo sé que yo tengo, ya estoy empezando con la sarcopenia o esta parte prematura?
4: En un paciente mayor de 65 años ya podemos pensar en la sarcopenia. ¿Por qué? Porque tenemos alteraciones en todos estos factores sensoriales, marcha, se van modificando. Si estamos mucho tiempo en una sola posición, vamos a hacer contracturas musculares. Entonces, cuando yo me quiero estirar para ese ejercicio, me duele. Y si me duele, ya no lo hago o ya no lo realizo. Y un adulto mayor, que son afortunadamente no es una gran mayoría, porque ya actualmente vemos en los parques, en los gimnasios, en algunos bosques, mucha gente mayor haciendo actividad física. Entonces, ese poco que nosotros le invertamos en el ejercicio, que se considera que son 30 minutos al día o 150 minutos semanales distribuidos en lo que nosotros podamos administrarlo de acuerdo a nuestros tiempos, nos va a ayudar mucho. Pero no solamente se considera que sea la caminata, la yoga, natación, que son ejercicios aeróbicos, sino también ya incrementarle un poquito en peso, ya sea con un poco de mancuernas, con polainas, o inclusive podemos en casa, si no puedo comprarme mi mancuerna o polaina, puedo llenar unos botecitos de agua o un recipiente con arroz, con frijol, con lenteja, con alpiste y cargarlos. Claro. Y en las piernas podemos hacerlo con la tela que tenemos en casa, que ya no sobra, llenarlo igual, se considera que sea de arena, pero no vamos a tener arena tan fácilmente, llenarlo igual con la semilla más chiquita que tengamos y ponerle un resortito o ponerle un velcro o unos broches para que lo podamos agregar tanto a los brazos como a las piernas. Y unos minutos, de 5 a 10 minutos, que lo hagamos en casa, en lo que vemos las noticias, la televisión, nuestro programa favorito, o inclusive ya hay programas de ejercicio, sobre todo para adulto mayor. Hay que hacerlos, y con ese pesito que le pongamos nos va a ayudar a disminuir ese riesgo de la sarcopenia a corta edad. Cualquier paciente que tenga enfermedades crónicas, vamos a mencionar diabetes, obesidad, enfermedad cardíaca, paciente geriátrico, que curse con una recaída, como son una enfermedad o que requiere estar en el hospital por algún proceso infeccioso o descompensación, o inclusive que pueden llegar a requerir aditamentos como ventilación mecánica, están postrados en cama. Entonces su músculo no lo moviliza.
0: Claro.
4: Entonces muchas veces podemos ver al paciente hospitalizado y el familiar va y nos apoya a darle de comer en la boca, lo tiene apapachando en la cama, y no, al contrario, llegando hay que moverlo, sentarlo, que él coma, para que no pierda esa funcionalidad. Y aquí tenemos que pedir apoyo, si lo hubiera, con una fisioterapia, para que nos esté apoyando qué ejercicios puede mantener durante esa hospitalización para que se desgaste menos y pierda menos músculo. Otro es nutrición. Desde que llega el paciente al hospital, hacemos como un plan alimenticio para no perder tanto músculo y garantizar que el paciente esté ingiriendo su alimento. E inmediatamente que se egresa, mandarlo a rehabilitación física, a nutrición, psicología si está en condiciones, y psiquiatría.
1: La proteína que venden o que pues consumen, que es como un suplemento, ¿eso ayuda? ¿O estamos hablando de mejor natural?
4: De todo natural. Mucha de la gente que va al gym le sugieren suplementos proteínicos, pero muchas veces pueden dañar o el hígado o el riñón. Claro. Y hablamos que la enfermedad del riñón es una de las que más sufren de sarcopenia. Wow. Entonces, nuestro músculo ya está establecido. Lo importante es trabajarlo y mantenerlo y movernos. Ya sea que yo tenga una enfermedad renal o cualquier enfermedad, mientras yo me mantenga activo dentro de las posibilidades, yo mantengo mi músculo. Pero si el paciente va a perder peso por la misma enfermedad y yo le doy un aditamento o un suplemento, todo es de preferencia natural, porque eso nos va a ayudar desde la digestión, desde la salivación, de la masticación, la deglución, la absorción de nutrientes, que es mucho mejor a darle un suplemento preparado. ¿Por qué? Porque la absorción va a ser diferente. Sí, y eso se llama un suplemento. Exacto. Que no equivale a la alimentación. Y muchas veces los familiares o los pacientes dicen, deme una nutrición, porque no me da hambre. Es por eso, un suplemento nos ayuda, pero no sustituye a la alimentación.
1: Viéndonos a la prevención, para que no lleguemos, o sea, en estos casos yo que tengo 27 años, ¿no? Y yo no quiero que cuando llegue a la edad de los 60 tenga sarcopenia. ¿Qué puedo hacer desde yo ahorita para decir, voy a prevenir?
4: Si una persona es sana, no tiene ninguna enfermedad, ninguna comorbilidad, puede tener una alimentación, pero siempre sería ideal llevarlo a cabo con un nutriólogo.
1: Okay.
4: Y conjunto con un dietista, ya que el nutriólogo nos detectó que estamos sanos, entonces el dietista nos puede dar inclusive ciertas recomendaciones de cómo balancear lo que es el plato saludable, donde un porcentaje son verduras, carne, cereales, proteínas, y en sí todo, y sobre todo los líquidos.
1: Claro.
4: Sobre todo hidratarnos en forma correcta, porque nuestro cuerpo se basa en toda esta homeostasis o que sea todo parejo para que pueda absorberse todos los nutrientes, y sobre todo no saltarnos alimentos.
1: Importante.
4: Eso es algo muy importante, porque si no llevamos el desayuno, comida y la cena, entonces nuestro cuerpo va a tomar energía de donde no tiene, y entonces va a empezar a alterar todo el metabolismo. Trata de hacer un sueño reparador.
1: Nuestro cuerpo habla, y hay que escucharlo, hay que saber escucharlo y tomar el tiempo para darle, porque nada más tenemos una sola vida, hay que cuidarla. Nos vemos en el siguiente episodio de Ya Viste. Yo soy Génesis Zaine Silva. Hasta luego.

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3: ¿Qué tal, amigos? Muy buenos días. Qué gusto saludarlos. ¿Cómo están? ¿Cómo andan? ¿Cómo amanecieron? ¿Cómo me les va? Esperando en Dios y que todos, todas se encuentren muy bien. Nosotros contentos, agradecidos con el favor de su compañía y el favor de su preferencia. 7:01 a.m. de este sábado, 26 de septiembre del 2026. Edición sabatina, la única del día de este de plataforma informativa a través de Fiesta 94.5 FM. Allá en controles, René Machado. Gracias, Renita. Gracias por apoyarnos atendiendo líneas telefónicas, que lo sabe usted perfectísimamente bien. Están a su disposición. Su amiga y servidora Evangelina Fuentes Sáenz les dice bienvenidos y bienvenidas. Ya sabe, estamos aquí para lo que guste y mande. Le doy cuenta de los avances a nivel nacional e internacional. El Congreso local revoca poderes de Juchitán. Fuerza Federal asume en materia de seguridad precisamente. Recuerda usted que el presidente municipal fue detenido. El suplente traía orden de aprehensión, entonces ninguno de los dos puede asumir. El Congreso se hará cargo de nombrar. Otorgaron domiciliaria a Ernesto Rufo por huachicol fiscal. Ayer se decía que en 48 horas podría salir del altiplano y llevar su proceso en esta acusación que tiene en su domicilio. Padres de los normalistas murieron sin encontrarlos. En información del estado de Chihuahua, lo ejecutan afuera de casa en Vistas del Norte. Tormentas con granizo azotan Ahumada con rumbo a Juárez. Sigue la alerta para aquella región. A Juárez no le ha ido nada bien con este temporal lluvioso. Y ayer la noche los vientos, oiga, fue lo que nos alcanzó a llegar de polo, o lo que nos está alcanzando a llegar de polo. Detienen a 7 por allanamiento en mina de San Francisco del Oro. En información local y regional, obtiene la Fiscalía Distrito Zona Centro vinculación a proceso de imputado por intento de robo en Meoqui. Le daremos cuenta cómo les fue en las asesorías jurídicas federales que estuvieron aquí el jueves pasado. Viene de todos los temas, contenta la gente del Instituto Federal de la Defensoría Pública con estas agendas de cada mes. Una vez al mes es el compromiso que siguió todavía en esta visita. Meoqui, pues, alerta sobre las lluvias que tendremos este fin de semana. Delicias también, ambos a través de Protección Civil y bomberos. El hule negro que está a disposición de la gente que más lo necesita. Aquí en Delicias, de acuerdo a lo que ha dicho el comandante Roberto Márquez, son situaciones que se han visto en algunos, en algunas líneas de energía eléctrica, pues que como que chispean, como que sacan chispas. Dijo, es lo único que hemos tenido, ha sido una lluvia muy calmada. Sí hay inundación de calles, por ejemplo, pero en los domicilios no hemos tenido hasta ahorita problemática. Esta y más información la tenemos lista para todos ustedes. Quédese, por favor, con nosotros y esté debidamente informado.
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3: 20 grados en este momento, la temperatura 32, la máxima. En la noche mínima de 20. Será una mañana soleada, nos dicen. El viento de 3 kilómetros por hora. De manera general, para el día 15% de probabilidades de lluvia, como ayer. Mañana también 15% probabilidades de lluvia. Lunes 28, 7%. Martes 29, 16%. El miércoles 30, cerramos mes con un 8% en condiciones de lluvia. Abrimos octubre con un 6% de condiciones de lluvia. El viernes 2, 8% en las probabilidades de lluvia. Sigue el pronóstico importante para precipitaciones en nuestra región. Dios así lo permita. 20 grados en este momento.
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3: Vámonos a Oaxaca. El Congreso local aprobó con 35 votos a favor el dictamen con proyecto de decreto por el que se declara procedente la desaparición del Ayuntamiento de Juchitán de Zaragoza, electo para el periodo del 1 de enero del 2025 al 31 de diciembre del 2027. En sesión extraordinaria, dicho dictamen fue el único punto del orden del día. el cual fue presentado por la Comisión Permanente de Gobierno y Asuntos Agrarios. El Pleno Legislativo fue convocado tras la solicitud del Poder Ejecutivo de la desaparición del Cabildo, a partir de la crisis de inseguridad que culminó con la detención del presidente municipal, Miguel Sánchez, el miércoles pasado, acusado de extorsión agravada y de delitos contra la seguridad del Estado. El suplente tampoco estaba en condiciones de asumir, traía orden de aprehensión, así que por eso actuó el Congreso Estatal. Otorgan domiciliaria a Ernesto Rufo, está acusado de huachicol fiscal. El exgobernador de Baja California, Ernesto Rufo Appel, continuará su proceso penal bajo la medida cautelar de prisión domiciliaria, luego que una jueza federal modificara las condiciones de su internamiento. La decisión se tomó ayer durante una audiencia realizada en el penal del Altiplano, donde Rufo Appel permanecía recluido desde julio pasado. Deberá abandonar el centro penitenciario en un plazo de 48 horas, se dijo. El exmandatario enfrenta un proceso por su presunta participación en delitos de delincuencia organizada, contrabando de hidrocarburos y operaciones con recursos de procedencia ilícita dentro de una investigación relacionada con el llamado huachicol fiscal. En el transcurso de la búsqueda de los 43 normalistas desaparecidos en Ayotzinapa, la lista de ausencias se amplió. Durante los 12 años que han pasado desde la noche del 26 y la madrugada del 27 de septiembre del 2014, cuando los estudiantes de la Normal Rural Isidro Burgos de Ayotzinapa fueron secuestrados y asesinados, a la fecha la lista de luto ha crecido. Esta es la lista de madres y padres vinculados a las víctimas de Ayotzinapa que murieron buscando a los estudiantes, que caminaron montañas y bajaron y subieron agrestes barrancas, que recorrieron calles de ciudades, que gritaron en marchas hasta quedarse sin voz, que resistieron plantones, que soportaron el cansancio, el frío, el sol, noches de espera a la intemperie que parecían interminables. Y bueno, en este aniversario más de la desaparición de los estudiantes de Ayotzinapa, allá en la zona de Iguala, en Guerrero, pues se murieron padres que se murieron sin encontrarlos.
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3: Lo ejecutan afuera de casa en Vistas del Norte, ahí en la capital del estado. Un hombre de aproximadamente 35 años de edad fue atacado a balazos por los tripulantes de un vehículo gris afuera de un domicilio ubicado en la colonia Vistas del Norte. Fue en la calle Río Sabana, entre Río San Francisco y Río Colorado, donde se reportó un ataque armado. Policías municipales confirmaron los hechos al encontrar a un hombre gravemente herido afuera de un domicilio. Se informó que sujetos armados fueron a buscarlo y le dispararon en repetidas ocasiones en la zona del tórax. Aún contaba con signos vitales y se pidió una ambulancia. Paramédicos de Cruz Roja acudieron para auxiliarlo, pero lamentablemente falleció por la gravedad de sus lesiones. La zona fue acordonada para preservar evidencia mientras se iniciaron las investigaciones respectivas. La Coordinación Estatal de Protección Civil emitió un aviso preventivo urgente ante el desarrollo de fuertes tormentas y ráfagas de viento que impactaron de forma directa al municipio de Ahumada, con una trayectoria activa de que proyecta extenderse hasta Ciudad Juárez. Este reporte se dio ayer, pasada las 8 de la noche. Despuesito se vino el viento, no sé si para Juárez ya estaba para entonces el viento que se nos dejó sentir a nosotros con cierta intensidad, ¿eh? Continúo con la nota. La alerta meteorológica permanecerá vigente hasta los primeros minutos de este día, sábado 26. Los modelos de monitoreo advierten sobre nubosidad densa, actividad eléctrica constante, vientos severos y la probabilidad de caída de granizo de hasta una pulgada de diámetro en la región norte de la entidad. Las autoridades alertaron sobre condiciones críticas para el tránsito en la carretera panamericana que conecta Ahumada con la franja fronteriza, derivadas de la acumulación de agua sobre la cinta asfáltica, tolvaneras y una drástica reducción en la visibilidad por las cortinas de lluvia. Así fue la alerta que dieron anoche Protección Civil para la zona ya de Ahumada, de Ciudad Juárez. El presidente municipal de Chihuahua, Marco Bonilla, por invitación del gobierno del estado, participó en el Tech Day realizado en la Torre Centinela, donde presentó ante empresarios y funcionarios de Ciudad Juárez el modelo de seguridad de Chihuahua y las herramientas implementadas para combatir la delincuencia. Durante su intervención, Bonilla explicó que la seguridad forma parte de los 5 ejes de trabajo de su administración, con acciones que combinan tecnología, equipamiento y profesionalización de la Policía Municipal. Como uno de los principales componentes, destacó la plataforma Escudo Chihuahua Capital, actualmente en su cuarta etapa, que cuenta con herramientas como cámaras lectoras de placas para apoyar en la recuperación de vehículos robados y la detección de placas sobrepuestas. Marco Bonilla también habló de la incorporación de nuevas patrullas equipadas con tecnología, así como la profesionalización de los elementos desde el Instituto Superior de Seguridad Pública de Seguridad Chihuahua, donde cuentan con licenciaturas, capacitación permanente y espacios especializados como el pabellón de tiro. Detienen a 7 allá en por allanamiento en mina de San Francisco del Oro. 7 hombres fueron detenidos en flagrancia por su probable participación en el delito de allanamiento, luego que fueran sorprendidos dentro de las instalaciones de la empresa minera Frisco en el municipio de San Francisco del Oro. Elementos de la Agencia Estatal de Investigación y del Ejército Mexicano atendieron un reporte y localizaron a los 7 individuos en el área conocida como Mina Clarines. De acuerdo con los trabajadores del lugar, las personas señaladas no forman parte de la plantilla laboral de la empresa. Los detenidos fueron identificados como Remedios GS, Saúl Adrián GN, Juan Manuel GS, José Miguel SH, Omar Felipe GN, José Luis NG e Isidro GS. Durante la intervención, los agentes aseguraron una máquina utilizada para la perforación y extracción de mineral, la cual se encontraba en poder de los detenidos. Los 7 hombres fueron informados de sus derechos y posteriormente puestos a disposición del Ministerio Público de la Fiscalía Distrito Zona Sur, autoridad que determinará su situación jurídica conforme a los artículos 205 y 206 del Código Penal para el Estado de Chihuahua. Buenos días, Evangelina, para reportar que anoche se nos fue la luz y está fallando toda la noche, viene y se va repetidas veces y me preocupa que se nos vayan a descomponer los electrodomésticos, esto en el sector Poniente, en Avenida 13 Poniente. Por favor, si nos puede ayudar a reportarlo, muchas gracias. El tema de la luz en las viviendas, no tengo manera de reportarlo, la mera verdad, porque si empiezo al 071 me van a pedir un número de servicio que no tenemos, y si estoy ahí, etcétera. Entonces, ahí solamente ustedes son los que pueden insistir al 071 para recordarles que la situación, están sin luz en esa zona. Dice, buen día, Evangelina, sin alumbrado público en fraccionamiento Monte Albán, esto sobre la avenida Oaxaca y calle del Oro, más de 5 días con esta problemática. Servicios públicos municipales, ahí le va este reporte, 7:18.
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3: Todo lo que se ha generado en las últimas horas en materia de seguridad se lo compartimos en este momento. Voy a hacer un paréntesis en seguridad. Porque, ¿qué creen? ¿Cayó el gordo aquí en Delicias? ¿Cómo tanto? Saludo a mi querido amigo, al señor Rosario Quintana, que es aquí el agente de la Lotería Nacional en Delicias. Señor Quintana, qué gusto, muy buenos días.
18: Muy buenos días, Evita.
3: Oiga, ¿sí cayó el gordo?
18: Sí, señorita, nos cayó el gordo nuevamente. Como decía, en fin, paz descanse, yo en López Muñoz, se le durmió la chirisca y cayó en Delicias.
3: Cayó en Delicias, oiga, ¿qué número traemos? Ya nos iban a preguntar, casi siempre nos preguntan por el número. Así que, compártanos toda la información de cuánto estamos hablando.
18: Sí, mire, el número 37771 que se vendió aquí en Delicias, trae un premio de 8,500,000 por la serie, por el cual le tocan a cada cachito, que cuesta $40... $395,250 libres de polvo y paja.
3: Válgame mi tatita Dios, oiga.
18: Con 40 pesitos.
3: ¿Con 40 pesos?
18: Uh-huh. Sí, pues ya tenemos rato la vista usted, ahorita que nos ha estado socorriendo la diosa fortuna aquí en Delicias. Se han estado cayendo muy buenos premios.
3: Muy buenos premios, este año fue buenos premios, el año pasado también.
18: El año pasado también, ¿no? Pues sí, normalmente siempre nos caen en los años varios premios, fíjense.
3: Entonces,
18: varios premios.
3: Entonces, este de 8 millones.
18: 8 millones 500 mil por la serie. 395,250 pesos por cachito.
3: ¿Y el número?
18: 37,771.
3: Así que el reintegro también ahí. El 1.
18: Sí, no, pues prácticamente sí, son los reintegros. Lo que no había ahorita fue el otro número por la emoción de ver el premio mayor. Pero ahorita lo veo, ¿cuál fue el otro número de volada?
3: Que sería como el segundo, es el segundo premio.
18: No, ese es el segundo, el primero es el que cayó aquí en Delicias.
3: Ajá.
18: Sí, anda fallando su número de teléfono.
3: No se preocupe.
18: Uno y dos, los reintegros, uno y dos.
3: Uno y dos reintegros, muy bien.
18: Reintegros, uno y dos, pero fíjese nada más qué padre. 395,250 pesos libres de polvo y paja por cada cachito.
3: Jesús bendito, pues la diosa fortuna en Delicias. Le agradecemos mucho, señor Quintana.
18: No, con todo gusto y que tenga un excelente día.
3: Igual para ustedes.
18: Bendiciones.
3: Ay, Jalisco. Ojalá que haya sido en muchos o que haya sido... La otra vez me topé con un vendedor de lotería. Y me dice, cuando pueda, compre la serie completa, juéguesela. Así nada más. Y mire, pero bueno, ahí para un cachito con esa cantidad, pues si trae dos, si trae un cachito, pues... No, yo enloquezco. Me hubiera ido en este momento de aquí, ranita, me hubiera despedido, le hubiera dicho gracias por participar. Ahí la vemos. Felicidades a los nuevos millonarios que si tienen la serie completa, si no, a quienes tienen este número, pues miren nada más. Gracias a Dios. Vámonos ahora sí con seguridad. Mis amigos de C3N nos comparten un accidente que se dio acá por la avenida Segunda Oriente. Y creo que era la Maclovio Herrera. Aquí el oficial de tránsito nos va a especificar la dirección exacta donde se dio este incidente el día de ayer. Así que escuchamos al oficial que atendió este hecho.
19: A las 17 horas llega el llamado ya al sistema de emergencias, donde se comunica que de un hecho vial tipo choque, y sí, efectivamente, aquí en la avenida Segunda Oriente y Maclovio Herrera de la colonia Benito Juárez, se impactó un vehículo Nissan X-Trail modelo 2018, este vehículo conducido por un masculino de 17 años de edad, provoca que lo impacte un Gol modelo 2011, este vehículo es conducido por una femenina de 23 años de edad. El Nissan X-Trail no cede la preferencia de paso vehicular, ya que viene por la Maclovio Herrera, y el vehículo, el Gol, viene bajando de la Segunda a un sentido de norte a sur, y aquí es donde se produce el impacto. La conductora, la femenina, otra acompañante femenina y una menor de edad también, no necesitaron traslado, únicamente las valoraron aquí en el lugar. Aproximadamente 100 mil pesos.
3: Dice, hola Evita, buenos días, aquí escuchando su excelente noticiario, como siempre, bonito día y bendiciones, gracias a nuestro buen amigo Ubaldo Cobos, que se reporta tempranito, gracias. Dice, buenos días, ¿cuándo estará Infonavit en Delicias? Le confirmo que Infonavit viene el 17 de octubre, así lo ha establecido, y tenemos también la fecha del último para diciembre, pero bueno, para no confundir, 17 de octubre, visita de Infonavit a Delicias, igual, Centro Cultural Delicias, a partir de las 9 de la mañana y creo que hasta la 1 de la tarde, tiene que llegar temprano. No, me comparte mi querido amigo, el presidente del módulo 1, Alfredo Chacón Márquez, ingeniero, dice, el temporal lluvioso de ayer nos dejó agua en todo el sistema de riego 005 del distrito de riego. Y bueno, hablando específicamente de la primera unidad de la Sociedad de Responsabilidad Limitada, Conchos, presa Boquilla 4.8 milímetros, presa Las Vírgenes 0.5 milímetros, el módulo 1 que está en estación Conchos 38.9 milímetros, el módulo 2 que es Saucillo, está... sus oficinas en Saucillo y casi toda la tierra o las parcelas están en el municipio de Saucillo, 17.5 milímetros. El módulo 3 con influencia en Las Virginias, 4.3 milímetros. El módulo 4 que abarca Delicias, 5.6 milímetros. El módulo 5, ex Hacienda, la mencionan a Pueblo Querido sobre Pueblo Querido. 8.5 milímetros. Quiero pensar que es donde están instaladas las estaciones climáticas, las que están midiendo estas precipitaciones, temperaturas, vientos, etcétera. Módulo 12, Cordillera Las Varas, 16.2 milímetros. La comunidad de San Rafael en La Cruz, 11.9 milímetros. En Saucillo, 30 milímetros. Saucillo se cargó, mire, para Estación Conchos, 38.9, muy buenos. Bendito sea Dios, y lo dice el ingeniero, gracias a Dios, cuando termina su mensaje que nos hace llegar. El comandante Roberto Márquez, coordinador municipal de Protección Civil aquí en Delicias, pues advierte sobre el que habrá estas lluvias durante el fin de semana, algunas situaciones que se han tenido con las lluvias, nada grave, no ha habido reportes de casas inundadas, pero sí de calles inundadas, la entrega de hule negro, lo escuchamos, comandante.
20: A partir de tenemos lluvias este fin de semana, vamos a estar pendientes, acabamos de tener una reunión con los diferentes departamentos de presidencia municipal para estar coordinados para el apoyo en caso de ser necesario en todo lo que es la ciudad. Vamos a estar al pendiente en las colonias rurales también. Hasta ahorita no hemos tenido llamados de domicilios inundados, únicamente calles inundadas, algunos cortos circuitos en postes, en alumbrado público, se han estado canalizando. Ahorita hemos tenido algunas llamadas de hule negro, se ha estado repartiendo, se le está dando prioridad a los domicilios que tienen techo de lámina o de tableta, se le ha estado entregando.
21: ¿Cuáles son?
3: En Meoqui también, bomberos y protección civil a cargo de nuestro buen amigo el comandante Eduardo Guillén nos habla sobre este pronóstico, algunas recomendaciones que nos están haciendo allá para el municipio de Meoqui.
22: Así es, mira, los pronósticos que nos pasa la coordinación estatal y las aplicaciones nos avisan de que tendremos agua todo este fin de semana, ¿verdad? Entonces las recomendaciones que nosotros estamos teniendo es de que tengan bien limpias sus drenajes en la parte del patio, frontales. De igual forma que se preparen si los domicilios tienen problemas con goteos en los techos. Y si vas a andar circulando en tu vehículo, pues manejar con precaución, ya que muchas de las veces por la lluvia tienes poca visibilidad y pues manejar con la velocidad baja, ya que puede derrapar tu vehículo, o un enfrenado rápido que quieras realizar, pues por la humedad que tiene el pavimento, pues se va a patinar y no vas a poder hacer el frenado correcto. Igual tenemos arroyos en nuestras comunidades, la zona del río, pues no ingresar cuando van crecidos. Primero que nada, deshacerte de todo lo que tengas en tu domicilio que no sirvas, por decir, hablemos de muchas veces acumulamos llantas, botes de agua y los tenemos destapados, pues ahí podemos crear algunos insectitos. De igual forma también apoyar lo que viene siendo los trabajadores que felicitarlos a los de la recolección de basura, de los depósitos de basura, pues hay que agujerarlos porque con la lluvia pues va la basura y luego todavía pues acumulan agua y pues se les pone muy pesado y además todavía el olor que llegan a hacer y empiezan a salir gusanos. Pues tener todas esas debidas precauciones que son básicas, pero de gran ayuda para las personas. Por parte del departamento

0: Claro que son bendiciones, más que todo es una bendición que nos llueva, pero pues si vienes a causar algunos detalles ahí con algunas viviendas. Y sí, tenemos hule, estamos apoyando ahí a algunas personas, no es mucho lo que tenemos, ya han venido bastantes personas por el hule y aquí vamos a seguir trabajando. De hecho, estamos ahí de manera coordinada con Protección Civil, aquí vienen las personas, vemos la necesidad, si no lo tenemos nosotros, los mandamos ahí directamente con ellos para que ellos los puedan apoyar y con el hule. De hecho, nosotros estamos aquí de 8 a 2 de la tarde, pueden venir en ese horario y con todo gusto los podemos atender.
1: Nuestra primera parte en materia de seguridad, 734.
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2: La Fiscalía de Distrito Zona Centro obtuvo vinculación a proceso de imputado por intento de robo en Meoqui. Así nos lo dicen.
3: La unidad de investigación de la Fiscalía de Distrito Zona Centro en el municipio de Meoqui obtuvo la vinculación a proceso del imputado Felipe de Jesús VM por el delito de intento de robo agravado. Con datos de prueba, el agente del Ministerio Público acreditó la probable responsabilidad de este masculino ante el juez de control del Distrito Judicial Abraham González, conocedor de la causa penal 578/2026. De acuerdo con la investigación ministerial, el pasado martes 22 de septiembre, Felipe de Jesús VM ingresó a una casa ubicada en el lugar conocido como Rancho Los Márquez de la Colonia Progreso, en el municipio de Meoqui, y trató de apoderarse de diversa ropa y calzado. No obstante, fue sorprendido por la víctima, por lo que arrojó los artículos al suelo, empujó a la mujer y trató de huir a bordo de una motocicleta. No obstante, la víctima logró retenerlo hasta que llegaron agentes de la Policía Municipal y lo detuvieron. El trabajo de esta representación social muestra el compromiso de sus elementos para formular de manera pronta la justicia y otorgar la seguridad de la ciudadanía que se ve expuesta a una acción que atenta contra su integridad física y patrimonial. De acuerdo con las leyes y normas vigentes, los imputados se presumen inocentes mientras no se declare su responsabilidad en sentencia emitida por la autoridad judicial. Artículo 13 del Código Nacional de Procedimientos Penales.
2: El pasado jueves estuvieron aquí en Delicias los defensores federales públicos, el Instituto Federal de la Defensoría Pública, las asesorías jurídicas gratuitas. Muy bien, les fue, dice, es el compromiso de cada mes. Aquí nos platica la licenciada Cintia Romero. La buena respuesta que han tenido.
4: Sí, pues ya muy contentos de estar otra vez aquí y muy satisfechos porque hemos notado que hay mucha necesidad y hay mucha gente que realmente le representa un gasto o una complicación acompañarnos hasta la ciudad de Chihuahua, y en algunos casos, pues desde aquí podemos, como si no somos competentes, brindar la orientación para que acudan a las instancias donde sí hay competencia y pueden seguir sus procedimientos adecuadamente.
2: ¿Del mes pasado a ahorita se resolvieron algunos casos, sabe usted?
4: Sí, pues no resueltos, no hay una resolución propiamente inmediata, pero sí se les abren los asuntos para poderles dar un seguimiento y poder, por medio de nuestros asesores y defensores, darles pues un apoyo, una asesoría para dar solución a sus problemas.
2: Hoy muy variado el tema, nos dice la gente que estaba enlistando y entregando
4: sí.
2: turnos.
4: Y
2: migratorios, de salud,
4: de muchos,
2: laboral.
4: Porque afortunadamente hemos recibido el apoyo de los medios de comunicación para otorgarnos, así como ustedes, la difusión. Y entonces más gente tuvo conocimiento de nuestras visitas y nos llegan más variado, como dice. Ya empiezan a ver, quizá allí yo pueda tener la atención que necesito. Y por ejemplo, también nos hemos dado cuenta de muchos adultos mayores. Y eso es magnífico porque los adultos mayores tienen muchos problemas de movilidad o muchos problemas de salud, que son de los asuntos en los que nosotros podemos ayudar también.
5: ¿Cada cuánto se hacen estos?
4: Tenemos una visita al mes. Hacemos la gestión para que a través del municipio que nos proporciona los espacios, un grupo de abogados, viajamos desde la ciudad de Chihuahua para atender a los usuarios.
5: ¿En qué horarios?
4: Siempre estamos aquí de las 10 de la mañana hasta las 3 aproximadamente.
2: ¿Qué materias ven en esta ocasión?
4: Pues somos mixtas, tenemos materia administrativa, materia laboral, que son en su mayoría. Por ejemplo, en temas de salud, cuando las instituciones de salud como el Seguro Social no brindan la atención médica en los tiempos o en las circunstancias en las que debieran. Asuntos de Infonavit, también tenemos muchos, de pensiones, de Afores, está muy, muy variado.
2: Hay casos de 2 años, año y medio, que
6: cayeron con ustedes y ahí se están abriendo puertas, Liz.
4: Sí, es muy... hemos tenido asuntos en los que la gente se acerca y nos empieza a platicar y luego, a ver, espéreme. Vienen por una cosa y cuando están haciendo la narrativa de su situación detectas, ahí tenemos otra cosa. Y hemos hecho asuntos en los que dices, esta persona trae hasta tres asuntos diferentes.
6: ¿Ese es el espíritu del Instituto Federal de la Defensoría Pública?
4: Claro, hoy día el instituto quiere hacer reconocimiento de toda la población, todos los servicios que nosotros proporcionamos siempre de manera gratuita, acercándonos a ellos, ya que no sea una cuestión que no tengas acceso a una justicia o a una defensa adecuada por situación económica o por distancia. Estamos tratando de, digamos, difundir nuestros servicios y acercarlos a la mayoría de la población.
5: ¿Se hace una convocatoria con antelación?
4: Sí, bueno, el instituto por sí cuenta con redes sociales, pero por ejemplo a nivel local, Delicias tiene también medios como radio, en lo que hemos notado que la gente incluso llama para preguntar, oiga, ¿cuándo es la siguiente visita que hace el instituto? Y ahí amablemente nos apoyan para proporcionar las fechas e incluso pues las localizaciones de la caravana, por así llamarla.
2: Bomberos, turno recién terminado a las 7 de la mañana a cargo del teniente Luis Ángel Chaparro. Nos da la información el primer oficial Jorge Débora.
7: Por favor.
8: Sí, así es, buenos días. En el turno que está por concluir a cargo del teniente maquinista Luis Ángel Chaparro, tuvimos un turno relativamente tranquilo, únicamente tres salidas. La primera de ellas fue ahí en la calle 33 Sur, número 1404, donde se nos indica una fuga de gas en un tanque de 30 kilogramos. Al llegar a la unidad nos percatamos que efectivamente lo que viene siendo el fondo del mismo ya se encuentra en desperfecto, por lo cual está fugando gas por esa misma parte, procediendo a desfogarlo a despoblado, entregándoselo a sus propietarios, quedando sin novedad. Posteriormente ahí mismo en la calle 33, pero en el 1609, ahí se presenta lo que viene siendo un incendio en el patio de un domicilio, ahí donde están quemando basura y desechos, ya que en el interior echaron lo que viene siendo cables de cobre, ¿verdad? Esto para sacar el mismo material, ¿verdad? Para su venta, procediendo a extinguir este incendio. Por último, tenemos ahí en la escuela Carlos Blake, esto en el Imperial, nos reportan unas avispas. Al llegar a la unidad valoramos, es en lo alto del tejabán que tiene ahí de la nave, en una de las canchas, por lo cual procedemos a quitarlo, ya que puede atentar ahí con la integridad de los alumnos. Es todo hasta el momento.
4: Gracias, señor.
2: Bueno, pues ahí la información, lo más destacado en materia de seguridad, 746.
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2: Dice, buen día, Evita. Hoy en la madrugada, por la lluvia, cayó un árbol en una casa del kilómetro 92 y pregunta que si los bomberos lo podían ayudar para quitar el árbol. ¿Es un compañero? Sí, o sea, y también en Protección Civil. En Protección Civil es primero el llamado al 911. Hay que hacer el llamado sobre el árbol caído. Nos comparten ahí la foto. Sí, claro que sí. Hay que hablar al 911 para que ya el 911 disponga o de Protección Civil o de bomberos para atender esta situación, esta contingencia ahí en el kilómetro 92, por supuesto. Buenos días, Evita. Así como dan vales para hule, también nos deberían del seguro para las farmacias. A mi esposo le faltó todo el medicamento que le dan para el diabetes. Dios la bendiga, Evita, y la cuide por cada camino que recorre. Así sea, muchas gracias. El medicamento, pues una situación difícil de falta, de escasez ahí en las farmacias, de todos, de todos los institutos. Vámonos a Meoqui. En Meoqui comenzaron los trabajos de el FESHAC Fest, la fundación del empresariado chihuahuense, fecha que conocemos, pues cumple años. Así que hicieron el FESHAC Fest y durante miércoles, jueves y viernes pasado se llevaron a cabo una serie de actividades. Vamos a escuchar a la alcaldesa Miriam Soto. Estuvo en estos inicios porque comenzaron en Meoqui precisamente los trabajos con una serie de pláticas, conferencias, etcétera. Ya lo habíamos escuchado cuando dieron a conocer por parte de la gente de FESHAC, pues todo lo que venía para estos eventos. Así que nada más déjeme encontrar el límite del reventón. Así se llamó una de las pláticas. La impartió Trixia Valle. Esto fue en la secundaria estatal 3026 en Meoqui, con motivo del 30 aniversario de la fecha que la presidenta nos comparte.
13: Nos encontramos esta mañana en la secundaria 3026, muy contenta pues de regresar a quien fue en su momento pues mi escuela, donde pasé pues 3 años de mi vida, y bueno, pues recordar también bonitos momentos. Agradecer mucho al director por permitirnos estar aquí, a FESHAC por traer este tipo de conferencias, que hoy nos acompañó la maestra Trixia con una conferencia pues muy importante sobre toma de decisiones temas muy importantes que cruzamos en esta edad, que es la adolescencia y la juventud. De hecho, esta ponencia se llama El límite del reventón o evitar los noviazgos tóxicos. Se hizo una dinámica muy interesante y bueno, pues agradecer al empresariado chihuahuense que está cumpliendo 30 años de trabajar en Chihuahua y pues sobre todo de trabajar en el municipio de Meoqui. Para nosotros, precisamente el día de ayer estábamos compartiendo el informe del DIF municipal, y pues es un recordatorio de la importancia de poner en el centro de todas las decisiones del gobierno a la familia. Y bueno, pues dentro de la familia están nuestros jóvenes y sobre todo pues cruzando una etapa tan relevante, tan importante, y qué mejor también que como adultos podamos acompañarlos. No juzgarlos, sino acompañarlos, guiarlos, darles las herramientas necesarias para su mejor toma de decisiones y para sus proyectos de vida.
2: El presidente estuvo en una reunión en donde fueron varias las asociaciones que participaron, y bueno, se encaminan a trazar los próximos proyectos para Delicias y la región. Así que vamos a escuchar al presidente municipal de Delicias con esta información. Yo creo que es importante reconocer el esfuerzo que hacen colegios de profesionistas, dependencias municipales, estatales, que se incluyen en muchos trabajos para poder hacer de Delicias y la región pues un mejor lugar. Antes comparto estos mensajitos. Fíjese que me están hablando sobre el tema de las de la basura, que se está complicando ahí el tema de la basura. No vaya a ser el camino. Ahorita checo porque mandamos ayer unos mensajes a la gente aquí de la empresa recolectora de la basura, pero pues algo quedó pendiente acá en la quemada, nos decían. Tenemos, con muchísimo gusto, aquí anotamos, tenemos cumpleañeros. Antes de que se nos pase, aquí estamos ya poniéndolos en la lista para la hora de las felicitaciones, con muchísimo gusto. Véreme, aquí estoy viendo esta información que tenemos con el presidente municipal de Delicias, nada más que no encuentro ahora la grabación para poderla compartir con todos ustedes, si no la cambiamos. Cambiamos, claro que sí, porque ayer tuve la oportunidad de platicar con mi buen amigo Óscar Márquez. Él es el presidente de DIGAL, Día Internacional del Ganadero Lechero. Ayer terminaron las actividades en este que se ha convertido en el ciclo de conferencias número uno en materia de lechería, y así nos lo hacía saber Óscar Márquez, quienes dicen ya preparamos la edición número 30 para el 2027.
7: Así es, oye, se han visto cosas increíbles donde hace 29 años lo que planteábamos en DIGAL, las producciones de las que hablábamos, la tecnología que manejábamos, es completamente diferente a lo que estamos viviendo hoy en esta 29ª edición del Día Internacional del Ganadero Lechero, donde ya estamos viendo muchas tecnologías como la inseminación con semen sexado, el análisis del estiércol para ver qué no está aprovechando la vaca, las ordeñas con robots, la medición de la rumia por medio de las medallas, la detección de calores por medio de medallas de radiofrecuencia. Entonces son muchos avances tecnológicos que vienen, que estamos buscando que haya apoyos para que cada productor vaya implementando de acuerdo a sus necesidades y de acuerdo a su economía, y poco a poco vaya mejorando los índices de su productividad.
14: ¿No perdieron de vista el tema, digamos, emotivo en el DIGAL 2026? Porque pues hay gente, en la mañana nos llegaba un mensajito donde reconocían el trabajo de DIGAL porque se reconoció a personas que trabajaron en la lechería 35 años, un señor guerrero que nos mandó el mensaje, o sea, ¿qué dices tú? ¿También es llegador eso?
7: No, claro que sí, el señor Guerrero Tigua ha trabajado en los diferentes establos, en el ámbito agrícola, y es una persona reconocida que muchas veces nomás estás viendo los nombres de los establos, los nombres de los ganaderos, pero nunca vemos quién está atrás de los ganaderos, quién está atrás de los establos, y yo creo que es muy buen reconocimiento, y lo vamos a seguir haciendo en pro de la gente que está haciendo que nuestra cuenca, que nuestra región centro-sur siga saliendo adelante, y que nos consideremos como el cuarto municipio que produce más leche en el país.
14: Óscar, ¿con qué se quedan? ¿Qué te deja este DIGAL 2026?
7: ¿Qué me deja este DIGAL 2026? Que necesitamos seguir apostándole a la productividad, que DIGAL lo vamos a seguir haciendo, porque es una satisfacción enorme ver tantos compañeros ganaderos aquí en el evento y ver cómo ha evolucionado la productividad de la edición primera de DIGAL a la edición número 29. Nos estamos preparando para celebrar los 30 años de DIGAL con mejores conferencistas, con mejores trabajos de investigación, con más tecnología y sobre todo con más participantes en nuestro evento.
2: Ahora sí, escuchamos al presidente municipal de Delicias, Jesús Valenciano, con esta información en donde se refieren a que se comienzan a trazar los próximos proyectos para Delicias y la región, con una reunión que tuvo con varias organizaciones, cámaras empresariales, etcétera.
15: Hola, ¿qué tal? Buen día. El día de hoy, con distintos representantes de sectores productivos económicos de nuestra ciudad, durante una jornada de cerca de un par de horas, se toca una revisión de los planes y proyectos que se han venido trazando a lo largo de los últimos 10 años para Delicias y la región. La verdad es que me da muchísimo gusto el que desde ya nos estemos volviendo a sentar para platicar, seguir la estrategia y seguir arrastrando el lápiz en lo que Delicias y la región necesita para el corto, el mediano y largo plazo, tomando como base el trabajo que se viene realizando desde el Instituto Municipal de Planeación y lo que ya quedó descrito en el Fideicomiso Gran Visión, que precisamente trabaja la sociedad civil organizada. La mejor manera en que Delicias siga siendo una de las economías más importantes del estado de Chihuahua y que siga siendo uno de los mejores polos de desarrollo es esto, pues, teniendo la cercanía con quienes se dedican a la inversión y a la generación de empleo y que traen el pulso de sus representados, sea del sector comercial, turístico, agropecuario, industrial, agroindustrial, del sector mueblero, lechero, en fin, todos los sectores y organismos que bien deben de estar representados en este tipo de reuniones. Vamos a seguir informando en torno a lo que se viene ya con los proyectos de trabajo para el siguiente presupuesto junto con gobierno del estado, sin quitar el dedo del renglón de la parte que ya hemos trazado, y haremos unos estudios también para definir proyectos nuevos que quizá en este momento no estaban incluidos, pero que es importante empezar a trazar de acuerdo a lo que nos pueda estar comentando los representados de Canaco, Canacintra, Coparmex, nogaleros, lecheros, muebleros, por mencionar un ejemplo.
2: Vamos a la pausa, las 8:01 a.m.
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2: Dice Eva, buen día, ¿nos podría dar los números de la Lotería Nacional? ¿A poco no escuchó que cayó el gordo aquí en Delicias? Con terminación 1. 37771 es el premio mayor, 8.5 millones de pesos por serie, son dos series, nos decía nuestro buen amigo don Rosario Quintana, casi 400 mil pesos por cachito, más o menos, libres de polvo y paja, así lo dijo él, así que déjenme sacar el segundo número. 37771. Nada más nos comentaba que el reintegro del segundo era el 2. Reintegros 1 y 2. Así que bueno, déjeme buscar el número, el segundo premio, por llamarlo de alguna manera, a ver si viene ahí cuál es el segundo número. Por lo pronto, el premio mayor 37771 que cayó aquí en Delicias con 8 millones. Deje ver si viene. Fue remitido para su venta en su serie 1 a la agencia expendedora en Delicias, Chihuahua. Dice, qué bonito se ve. Qué bonito. Dice, y la segunda serie fue entregada para su venta por conducto de la subgerencia expendedora C. José Abel Mejía Fuentes. ¿No será mi tío? Bueno, pero bueno, así dice la segunda serie. Ahorita checo el segundo premio. Déjeme ver. Aquí está. 46,822. 720 mil pesos. Allá en Córdoba, Veracruz. Fue una de las series. 46,822. El segundo, ahí está los números de la Lotería Nacional. Y la que cayó aquí, ¿cuál fue? Premio mayor, el gordo. Nos cayó aquí en Delicias. Vámonos a la nota. Tengo listo ya a mi buen amigo, el ingeniero Luis Carlos Loya. Él es el presidente del PRI. Aquí en Delicias tienen una serie de eventos para el 29 de septiembre a las 7 de la tarde. Es entrada libre. Y bueno, son pláticas, algunas relacionadas con la salud mental.
22: El Comité Directivo Municipal del PRI en Ciudad Delicias y muy contentos porque el martes 29 de septiembre tenemos el foro de salud, un foro donde vienen ponentes profesionistas, expertos en el tema. Viene la doctora Moraima Licón como psiquiatra, viene el doctor Gerson como cardiólogo, también tenemos a una bariatra que viene a dar temas importantes, y esto en base a un programa que trae el PRI estatal, que son foros regionales que se están realizando, y bueno, pues nosotros estamos realizando esto enfocado en el tema de la salud. Va a ser en las instalaciones del PRI, ahí en el auditorio, martes 29 de septiembre a las 7 de la noche. El evento es completamente gratuito. Y nada más pedimos que nos busquen en las redes sociales para poderles reservar, o con la gente que tenemos en el comité, los que estamos compartiendo todo esto. ¿Por qué? Porque es cupo limitado. Entonces, la verdad es que vienen temas muy padres. Son en el tema de salud, pues sabemos que tenemos que dedicarnos bastante, informarnos, y qué mejor que con los expertos. Entonces los esperamos martes 29 de septiembre a las 7 en las instalaciones del PRI. Muchas gracias.
2: Ayer se llevó a cabo una entrega de estímulos por reconocimiento laboral a trabajadores de apoyo a asistencia de la educación, región centro-sur, quienes cumplieron 10, 15, 20, hasta 45 años de servicio. Lupita Soto fue la encargada de hablar a nombre de los homenajeados.
5: En nuestro trabajo para mirar lo recorrido, pero seguimos caminando, seguimos aprendiendo y seguimos apoyando. Muy buenos días. Con el permiso del Honorable Presidium, distinguidas autoridades, compañeras y compañeros homenajeados, familiares y amigos que hoy nos acompañan. Con profundo orgullo y sobre todo con mucha gratitud, me permito tomar la palabra en representación de mis compañeras y compañeros que tenemos el honor de ser reconocidos por nuestros años de servicio. El día de hoy no venimos solamente a recibir un reconocimiento, venimos a recibir en nuestras manos una parte de nuestra propia historia como trabajadores de la educación. Una historia que para algunos comenzó hace 10 años, para otros hace 15, 20, 25, 30 años e incluso hasta más. Por eso, no solamente celebramos los años que aparecen en un documento, celebramos historias de vida. Lo decía el profe Omar, ¿verdad? Celebramos años de levantarnos cada mañana con el compromiso de cumplir con nuestra responsabilidad. Años de llegar a nuestros centros de trabajo, de compartir alegrías y preocupaciones, de enfrentar dificultades y de encontrar siempre una razón para seguir adelante. Porque trabajar en educación significa mucho más que cumplir con una jornada laboral. Significa saber que desde nuestro lugar, cada uno de nosotros contribuimos a que una escuela funcione y quizá muchas veces nuestro trabajo no se vea, pero sí se siente. Tal vez no siempre estemos bajo los reflectores, pero detrás de cada escuela que abre sus puertas, de cada espacio que está listo, de cada trámite realizado, de cada apoyo brindado y de cada necesidad atendida, hay personas que entregan tiempo, esfuerzo y corazón. Cuando iniciamos nuestra vida laboral, no imaginamos todo lo que habríamos de vivir. No sabíamos cuántas personas conoceríamos, cuántos retos enfrentaríamos, ni cuántos momentos quedarían guardados en nuestra memoria. Hoy podemos mirar hacia atrás y reconocer que cada año de servicio representa mucho más que una cifra. Representa tiempo, esfuerzo, aprendizaje, compromiso y experiencias que han formado parte de nuestra vida.
2: Cambiamos de tema porque ayer el Centro de Estudios Universitarios del Norte, el CEUN, esta universidad, anunció con motivo de su aniversario número 33 un congreso en salud mental para el 14 de noviembre. Ayer a mediodía escuchábamos sobre algunos de los temas que vendrán. Así que, ¿para quién va dirigido este foro? Vamos a escuchar a Humberto Licón, él es parte de el CEUN aquí en Delicias.
6: Esto pues es dirigido a toda la sociedad, definitivamente. Tener una excelente sociedad pues es guiarnos hacia una buena salud mental. Yo creo que ese es el secreto de tener una buena sociedad estable. Y pues hacer el comentario que vamos a hablar sobre varios temas: el tratamiento psicológico, los retos de las parejas modernas, el autocuidado y la salud personal, la medicina transgénero, y bueno, muchísimas cosas que son demasiado interesantes. No es solamente este congreso para personas que estén dedicadas a la salud mental, es para, yo creo, que toda la sociedad, y es importante que todos hagamos el esfuerzo de estar ahí presentes.
2: ¿Los interesados qué deben de hacer?
8: Los interesados pueden, ahí en la plataforma tenemos una cuenta de banco donde pueden hacer su pago. Igual pueden ir al CEUN a comprar su boleto, ahí están ya a la venta. Y bueno, tenemos también, llegamos a un acuerdo con profesiones del gobierno del estado de Chihuahua, donde vamos a todo aquella persona que esté colegiada, se va a vender, una persona paga 1,000 y la segunda paga 500. Entonces, pues se me hace también un apoyo económico muy interesante para que todas las personas que estén colegiadas, pues también asistan al Congreso.
2: La salud mental debe ser tratada como cualquier otra enfermedad. Se ha dicho, y preguntábamos aquí a los especialistas, porque estaba la doctora Moraima Licón en esta rueda de prensa como parte del CEUN también, cuál referíamos la notoriedad que marca una muerte por suicidio a una muerte por cualquier otra enfermedad, cáncer, diabetes, complicaciones en salud, un accidente donde pues nadie quiere morirse y viene un accidente, a cómo se ha visibilizado ya el tema del suicidio. Y le preguntamos por qué se marca tanto la diferencia entre una muerte por suicidio a una muerte por cualquier otra enfermedad, incluso de un accidente. Aquí nos contesta la doctora Moraima Licón.
4: Y las realidades del tratamiento psiquiátrico.
9: Porque es muerte, al final de cuentas.
4: Es muerte, sin embargo, una... cuando uno se muere por cáncer es porque pues ya es inevitable, tu cuerpo falla, tu organismo falla y no puedes hacer más, ¿verdad? Y pues la persona fallece. Pero cuando alguien decide quitarse la vida y tiene mucho por qué vivir o cómo vivir, es muy doloroso para todos los que nos quedamos acá. Y es ahí en donde nosotros nos queda, nos mueve. Y tenemos que tomar conciencia de que tenemos que prevenir. Si informamos que las personas que se sientan mal emocionalmente pueden mejorar, porque es la verdad, no te vas a quedar eternamente enfermo de depresión o de ansiedad o de lo que estés pensando. Si informamos, podemos prevenir. Pero si desinformamos, pasa lo que está pasando. Por eso es tan importante que personas que sean profesionistas, ¿verdad?, den la información. A veces son personas que no tienen la preparación adecuada y se ponen a hablar o a dar conferencias, y aquí es donde viene la desinformación, y entonces una palabra mal aplicada en una persona que está sufriendo depresión pues puede llevarlo a tomar una decisión equivocada. Por eso es tan importante acudan, porque les va a ayudar mucho al conocimiento, les va a ayudar mucho también a la prevención, a todos nos va a ayudar. Y vamos a hacer un equipo enorme de puros profesionales con gran experiencia de años, no de ayer, de años que tenemos en esto de la salud mental y en la medicina general, en el endopediatra, endocrinólogo, etcétera, que todo está conectado y nos va a ayudar a que todos estemos mejor y que tengamos una mejor calidad de vida en conjunto.
2: Aquí le voy a pasar un teléfono de alguien que está requiriendo de este medicamento. Le voy a compartir su teléfono a esta persona que lo está requiriendo. Muchas gracias. Dios multiplique abundantemente. Tengo un libro que proviene de una asociación religiosa, ¿sí? De la Iglesia Adventista del Séptimo Día. El pastor nos regaló algunos libros, que ya habíamos regalado uno. Es un libro pequeño con un alto contenido, porque dice: vivir con esperanza, claves para mejorar tu salud mental y tu inteligencia emocional. Ahora con el tema que tanto hemos hablado de ello, porque septiembre, mes de la prevención de muertes por suicidio, octubre, no me acuerdo de la fecha, creo que para el 10 de octubre, el tema de salud mental. Entonces, este libro de Marcelo Nieck es médico, tiene un posgrado en psiquiatría y es un doctorado en ciencias biomédicas. Está casado y es padre de 3 hijos. Bruno Razo es doctor en teología, es el orador del programa televisivo Reavivadas por su Palabra, está casado y es padre de dos hijas. Entonces, el tema Vivir con Esperanza nos habla de situaciones de poner límites. Aprende a decir no, sé realista con tu agenda, establece prioridades, el perdón, el don del perdón y de perdonar, la culpa, el precio de las desgracias, dice las consecuencias de no practicar el perdón, dice vencer la depresión, la clave del cambio, combatir la ansiedad. Son varios de los capítulos que contempla este, le digo, pequeño libro, Vivir sin adicciones. Así que si usted se lo quiere llevar, ya habíamos regalado nosotros este libro, Manejar el Estrés, márquenos 639-474-5945. Ahí está, ese mero. Así que nos marca y se lo lleva para que lo reflexione, más que disfrutarlo, reflexionarlo. Ya tenemos ahí la llamadita. Muy buenos días, ¿quién nos marca?
10: Buenos días, Evita. Valentín Frausto.
2: Valentín Frausto. Aquí tiene su libro, Valentín. El próximo lunes, a partir del próximo lunes, de 9 a 1 y de 3 a 6 de la tarde, por favor.
10: Gracias, Evita.
2: Que lo disfrute. Aquí listo ya, muchas gracias a quienes se reportan. Así que este libro, de verdad, le di una buena ojeada y vale la pena reflexionarlo. Vamos a la pausa, regresamos con Tomasita, se mataron los panchos.
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2: Oiga, pues nos quedamos en el libro de Tomasita, Se Mataron los Panchos, casi por concluir, ya casi estamos por terminar. ¿Se acuerda que el tocayo de Pancho Vaca lo amenazó de muerte en la reunión del ejido? Le dijo que no le permitía que levantara la cosecha de maíz que tenía establecido, y que ahí la cosa no iba a parar. El grande, como le decían también a Chico, a Pancho Vaca, a Chico, el grande observó y trató de responder como siempre, riendo y con palabras salameras, pero esta vez sonrió forzadamente y le dijo que tenía razón. Después me montó en el negrito y se enfiló rumbo a su casa en Loma de Pérez. Aunque Francisco Areníbar era mucho más joven que él, el grande no se dejaba intimidar nomás así como así. Había hecho lo que estaba en sus manos por terminar lo mejor posible el conflicto, pero había visto que su tocayo no había cedido en nada, ni siquiera a que levantara la cosecha de maíz que había sembrado. «Sea por Dios», se dijo a sí mismo. El 21 de marzo, el día de la primavera, lunes por la mañana, 2 días después de la reunión del ejido, Tomasita le decía a El Grande, cuando este bebía café y se mordía una tortilla con chile y frijoles antes de irse a cultivar el maíz. «No vayas, Pancho. Tu tocayo anduvo diciendo en todo Loma de Pérez que si te ve en la parcela te va a matar. Y desde aquí estoy viendo a unos hombres en el álamo que está en la orilla de la tierra. No vayas, chico, por tu madrecita que se encuentra aquí con nosotros. No te preocupes, Tomasita. Mi tocayo y yo ya arreglamos en la pasada asamblea ejidal que tuvimos. Quedamos en que le voy a devolver la tierra cuando levante la cosecha de maíz que tengo sembrado en ella», le respondió Pancho Vaca, intentando minimizar el problema para no preocuparla. Dio un último sorbo al café, se caló el sombrero de palma amarrado bien en su barbilla, el barbiquejo, pues hacía viento, se dirigió a la vieja petaquilla que habían traído de California, sacó el revólver calibre 38 que había comprado en Sacramento, se lo fajó entre el pantalón y la cintura y se dejó la camisa por fuera para que no se le notara. Después fue a donde estaban Tomasita y su madre y se despidió de ambas con un beso en la frente en cada una de ellas, un acto poco común en él. Dio un último sorbo a la taza del café que estaba ya frío y le supo amargo. Se fue a preparar a las mulas para ir a cultivar el maíz. A sus dos hijos mayores les dio instrucciones sobre las labores del día y le prometió a su hijo Evaldo que lo acompañaría para ayudarle con las mulas mientras él guiaba el arado. Cuando puso la guarnición a las mulas, levantó el arado y lo introdujo sobre el viejo neumático para llevarlo arrastrando. Su madre y Tomasita salieron a la puerta de la casa, hicieron la señal de la cruz para despedirlo y se persignaron. Poco después, él y su hijo bajaron por Loma de Pérez rumbo a la parcela. Al llegar, ahí vieron a otras dos personas que también estaban con arado y mulas. Era Francisco Areníbar y un muchacho que iba con él para ayudarlo. Al mismo tiempo, uno en cada orilla de la tierra, los Panchos entraron a cultivar el maíz. Ahí le dejamos porque tengo varios cumpleañeros, oiga. Así que, pues, avanzamos. Le digo que casi ya terminamos. Y agradecido a mi querido amigo José Ángel Barraza, que es el autor de este libro de Tomasita, Se Mataron los Panchos. El autor muy agradecido por la gente que ha comprado su libro. Ha ido incluso a visitarlo hasta Orranteño. Así que, Ranita, por favor, mañanitas. Buen día, Evita. ¿Me puede felicitar a una persona por su cumpleaños? Para Ray Saucedo Cardosa, de parte de su esposa e hijos, hoy en su cumple. Ray, que Dios lo bendiga, Dios lo guarde y le permita muchos años más. El arquitecto Luis Emigdio Sotelo, hoy me dice el Facebook que está cumpliendo años, Arqui. Le mando un fuerte abrazo y que Dios le siga llenando de bendiciones. Buenos días para felicitar a Erika Fernández Hernández, que mañana cumple años. Muchas felicidades. Dios te bendiga siempre, Erika. Un abrazo. Las recuerdo con mucho cariño. Que Dios le permita muchos días de estos. Por supuesto que sí. Tengo más cumpleañeros, ¿eh? Dice este mensajito. Eva, buen día. Para felicitar al joven Luis Fernando Gaitán Alvarado de parte de su mamá Claudia y su abuelita Concha, desde La Carmen Cerdán. Muchas bendiciones, que Dios lo guarde a Luis Fernando Gaitán. Tengo otro que me llegó para felicitar a la comadre Vanessa. Aquí estoy sacando el teléfono rápidamente, donde viene el mensaje. Dice: buen día, Evita. Hoy quiero que por favor felicite a mi comadre Vanessa Vega Montes por su cumpleaños. Que Dios le conceda muchos años más al lado de todas las personas que la queremos. Feliz cumpleaños, Vanessa, te quiero mucho. Dios bendiga, te bendiga hoy y siempre. Nuestra querida Angelina Gaitán, en esta felicitación a la comadre Vanessa, Dios la bendiga. Así que, bueno, pues mire, qué bonitas las felicitaciones. Y a todos los cumpleañeros, que Dios los guarde. Cierro con estos mensajitos. Evita, muy buenos días. ¿Me podría regalar el libro que está diciendo? Ay, por favor, gracias. Lo necesito. Lo de las... vivir con esperanza. Ese era el que está solicitando. Vivir con esperanza, donde se habla del estrés, la ansiedad, etcétera. Ese es, para ver si consigo, déjeme, me pongo en contacto con el pastor, a ver si hay más. Me felicita Josefa Campos Quintana de parte de Lulú Lara y Lucy Lara. Barridas en home, llegaron, pero Josefa, que Dios la guarde muchos años más. René, gracias. Amigos, gracias por el favor de su atención. Los invitamos a que nos escuche el próximo lunes a partir de las 7 de la mañana, si Dios no dispone otra cosa.
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nubosa casi toda la semana, lluvioso casi todas las noches, y de repente, hoy sale el señor sol. Ya nos hacía falta la vitamina D, vitamina C, vitamina Z, vitamina, pues la que sea. No pasa nada, nunca está de más una vitamina de más. Oye, teléfono de cabina por acá, 474-5945. Una hora y media conmigo, tirando cotorreo, haciendo preguntas. Te puedes reportar a través del 474-5945, a través del 639-159-7600. Canciones maquileras, canciones cuyellas y canciones trapeadorzonas. Arrancamos con dos tiros de rolas y tú decides con qué canción iniciamos. Por acá, como se amerita y como dice el tiempo, pues está el día como para poner a Alejandra Guzmán. Y tenemos, representando a las trapeadorzonas, Hacer el amor con otro, de Alejandra Guzmán.

0: pues ahí tenemos hacer el amor con otro. Y pues yo creo que por eso se quebró la cadera por acá. Tenemos llamada, bueno. Bueno. Buenos días, a la orden.
1: Dígame, ¿es hacer el amor con otro?
0: ¿Hacer el amor con otro?
1: Claro. Oiga,
0: dígame.
1: ¿Me felicita a mi nieto que está cumpliendo años?
0: Claro que sí, ¿cómo se llama su nieto?
1: Luis Fernando Gutiérrez Gaitán.
0: ¿Cuántos años cumple?
1: 19, el buenazo hermoso.
0: Excelente, felicidades a él y gracias por comunicarse. Mi amigo, que cumplas demasiados años. Y pues, felicidades.
2: Vengo a saludarte.
0: Oye, pues ahí tenemos el tiro de rolas 474-5945. Llevo una votación. Hacer el amor con otro. Y tenemos por acá

0: sí, tenemos llamadita. Bueno, bueno.
1: Hola, niño.
2: Hola, buenos días.
1: Vámonos a hacer el amor con Ocho.
0: ¡No! ¡No! Es muy temprano para hacer el amor con Ocho. Lleva dos votaciones. Hacer el amor con otro. Bueno, pues al menos. ¿Y por qué no? ¿Y si sí? ¿Y si sí, México? ¿Y si sí, 474-5945? Dos votaciones para hacer el amor con otro. Tenemos a las Cuyellas. Viene Natanael Cano hablándonos desde el corazón, desde el amor. Vámonos contigo, pelón.

Oye, pues ahí tenemos Mar Azul del señor Natanael Cano. Hace una semana salió como la más cuyella de la semana, porque la canción, la verdad, está 10 de 10. Nata Kong, 474-5945, hacer el amor con otro lleva 2 votaciones, 0 para De Parranda, 0 para Natanael Cano. ¿Y qué está pasando con las maquileras y las cuyellas? 639-159-7600, me puedes escribir, Ranita, Ranita, nos vamos por esta. Ranita, Ranita, nos vamos por aquella. Y por acá nos están escribiendo, ¿y qué dice? ¿Qué dice? ¿Qué dice? Ranita, Ranita, quiero hacer el amor con otro. Ay, Dios mío. Pero pues, al menos ya sabe su pareja que quiere hacer el amor con otro. Vámonos entonces con Alejandra Guzmán haciendo contación en 3, en 2, en 1. Se la lleva Alejandra Guzmán, la primer trapeadorzona, barriendo como siempre. ¡Ay, no! A ver, me cambiaron a Alejandra. Entonces arrancamos The Morning Show con hacer el amor con otro. Pero al menos, pues pídale permiso a su pareja. Uno nunca sabe, a lo mejor le dice que sí. O que no, puede ser.

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ambiente, temperatura en Delicias, indicando los 23 grados Celsius. Oye, vamos a arrancar con el segundo tiro de rolas. Y ahora sí, tuve que traer una canción prohibida, carnal. Tenemos representando a las maquileras, Cardenales de Nuevo León, con esto que...

y todo, pero híjoles. Tenemos por acá, porque el día también lo amerita, a la señorita Rocío Dúrcal, y esto se llama La Gata Bajo la Lluvia. Y es que no podría faltar, con estos días lluviosos, que se escuche esta canción representando a las trapeadorzonas.

llegando a las cuyellas. Dos votaciones me han llegado, 474-5945. Maquilera, cuyella o trapeadorzona, baby.

0: Oye, pues ahí tenemos el tiro de rolas y también tenemos llamada. ¿Aló, aló?
1: Por la segunda.
0: Por la segunda, la de la gata bajo la lluvia.
1: No, no, la otra.
0: ¿Cuál? ¿La de belleza, belleza de cantina, como en los viejos tiempos?
1: No, de Muñoz.
0: ¿La de Muñoz? Excelente, sí. Carnalito, ¿dónde nos escuchas?
1: Aquí estamos en la octava.
0: Arre, Lulú, pues, saluditos hasta la octava, Siri. Y toda la gente bonita. Lleva una votación Edén Muñoz, 474-5945, 639-159-7600. Y por acá me dicen, Renita, Renita, buen día, nos vamos por belleza de cantina. Vamos 1-1. Por acá Adrián se reporta y dice, buenos días por Cardenales, 2-1. Saludos al buen Pato y dice, buenos días y mejor se te pongan. Ay, pero pues, ¿qué me sabes? O sea, la verdad sí estoy yendo al gimnasio y el chamorro se me ve un poquito más levantado. No es por hacerla de acá, pero otra vez me tomó una foto y se me veía muy buen perfil, ¿eh? No es por presumir ni nada, pero pues es lo que hay. Buenos días y mejor se te pongan. ¿Cómo te amaneció de lo llovido? Pues bien, vámonos por belleza de cantina. Te mando un beso. Esto no puedo decir dónde, no puedo decir dónde. Pero imagínese dónde. Por acá dice belleza de cantina. Entonces, belleza de cantina tiene 4 votaciones, Edén Muñoz tiene 1 votación y la gata bajo la lluvia no tiene nada. Bueno, bueno.
2: Buenos días, con Edén Muñoz.
0: Edén Muñoz, excelente, hermosa. ¿De dónde te reportas?
2: De acá de Santa Gertrudis.
0: Gracias, hermosa. Un saludo. Un besote a la distancia también. Entonces, Edén Muñoz lleva 2 votaciones. ¿Será acaso que le va a dar la vuelta? Y por acá dice mi buen amigo Juan, buenos días, nos vamos por los Cardenales. Vamos 5-2. Bueno, bueno.
2: Por Edén Muñoz.
0: Por Edén Muñoz, ¿de dónde nos escuchas, hermosa?
2: Acá estamos en la Benito Juárez.
0: En la Benito Juárez. Soltero, casado, divorciado, viudo, separado, ¿traes algo de lonche?
2: Algo de eso,
0: doctor. ¿Algo de?
2: De eso.
0: pero, ¿relación formal o informal? Gracias, hermoso. Buen día. Entonces vamos 5-3. 5-3. Vamos a hacer contación. Empezamos en 3. Oye, por acá me dicen belleza de cantina. 6-3 y nos quedamos en 2. 474-5945 y nos quedamos en 1. Entonces, tenemos llamada. Vamos a ver. ¿Qué nos tiene el destino? ¿Aló, aló?
2: Hola, Adal Muñoz.
0: ¿Edén Muñoz?
2: Sí.
0: ¿De dónde te reportas, hermosa?
2: De la Santo Niño, soy Chole.
0: Ah, Chole. ¿Soltera, casada, divorciada, viuda, traes algo de lonche, Chole?
2: He sido soltera toda mi vida.
0: Porque casada de corazón. ¡Nah!
2: No, soltera al 100.
0: ¡El pueblo! ¡Ha dicho!
2: ¡Ya ha dicho!
0: ¡Gracias, Chole! ¡Bendecido día! Hoy entonces, pues no nos alcanza para Edén Muñoz. Nos vamos con belleza de cantina. Y tenemos pregunta matutina. Tenemos pregunta matutina antes de arrancar con esta canción de Los Cardenales. Ay, no, mejor ahorita se las hago porque algunas personas andan desayunando. Ahorita les hago la pregunta matutina. Le puchamos play. Segundo tiro de rola, se la lleva la canción maquilera. Viene por acá. Cardenales, estás en el The Morning Show.

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0: ido en el baile. Pues obviamente. No lo vamos a interpretar. Oye, saludos a Luis. Allá está Colorado. 474-5945. Por acá también se reporta Omar Valles. Omar, buenos días, hermoso. Dice, buenos días. Agua fresca, mi buena rana. Ok, tenemos programada Agua fresca. También voy a ser feliz de Grupo Samurai. Para Luis, allá está Colorado. 474-5945. Teléfono de cabina por acá. 639-159-7600. Por acá dice, ese mi René. Espérense, vamos a ver si podemos hacer un sonidero mandando saludos. Mira nomás, a ver.
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0: El bigote más guapo de la radio. Ay, no, gracias, chicos.

0: Ay, cómo me divierto en mi trabajo. Así es, así es. 474-5945, teléfono de cabina. 639-159-7600. Pues sí, o sea, es que ustedes no me han visto. Me acabo de acomodar el bigote hace 3 días, el bigote y la barba, así al estilo de brasileño. De hecho, ya no soy René, soy Renesiño. Y ya no soy la rana, soy la raniña. Por favor, Nada, no se crea. 474-5945. Tenemos el día de hoy una dinámica un poquito diferente. Les iba a hacer una pregunta matutina, pero la verdad, pues, mucha gente está desayunando y no lo vi muy propio. Así que, canciones más icónicas de novelas. Empiezo yo con este temazo de Fuego en la Sangre.
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0: ¿Se acuerda usted cuando estaban los tres hermanos? Estaba este vato que da cachetadones, que reparte a diestra y siniestra. Ahí por ahí que estaba amasando y luego se pasaba la masa por aquí y luego se pasaba la masa por allá. Por ahí dicen que es la masa madre. Y por acá tenemos esta canción que se llama, vamos a ver, pasó algo aquí en la máquina. Si me podrían confirmar alguien a través de mensajes, si es tan amable, me estoy escuchando, pero al parecer la consola principal no tiene respuesta. ¿Me podrían confirmar si estamos al aire nomás, si son tan amables? En el 639-159-7600. Los voy a dejar con una canción por acá. Si son tan amables, vamos a ver. Se escucha algo de Chuy Lizárraga. Vamos a ver si lo agarra, porque me parece que no estamos al aire. Vamos a ver, sí, 2233-4455-666. Tenemos problemas. Vamos a dejar aquí una...

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1: Tres para que nos den las 9:30 de la mañana. Oye, saludos a Don Isma. Por ahí me dice al Ciencia, oye, Renita, buenos días, oye, gracias. Es que por acá tuvimos algún desperfecto y ya no sabía si estaba hablando yo nomás al aire o no se escuchaba mi voz. Pero gracias, Don Isma. ¿Cómo te la estás pasando, Isma? Y aprovechándote, canción, Isma, de las novelas mexas que más te acuerdes. Canciones de novelas mexicanas. Por acá me dicen Los Tres Reyes, hijo. Es correcto, esa canción salían Los Tres Reyes. Y yo me acuerdo de esta canción también.

0: Ahí cuando cantaba el mimoso con el recodo, la de Bienvenidas al Club de las Feas. Pero entonces, canciones icónicas para ti de las novelas mexicanas en el 474-5945, también a través del 639-159-7600, a través de mensaje vía WhatsApp o de texto. Nos vamos con Calle 24 y Fuerza Régida. Esta canción es la más cuyella de la semana y le puchamos play.
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0: Oye, vamos a sacar la canción más maquilera de la semana. Ya la tenemos por acá lista. Y fíjate, estaba viendo ahorita un video y resulta, yo normalmente no soy tan migajero, la neta, o sea, de decir, de rogar, y acá ya no. Pero de repente, haz de cuenta que yo tengo una personita, que es una niña de 7 años, que es la luz de mis ojos, y yo no sabía que con mi hija podía ser tan migajero. O sea, pero de más, carnal. Yo no entiendo de dónde un papá le sale el ser tan migajero con los hijos. Y aquí te voy a hacer una pregunta a ti que me estás escuchando. ¿Cómo o en dónde le migajeas más el amor a tu hijo? Ya sea en los abrazos, en los besos, en los berrinches, en tolerar ciertas actitudes que tú dirías, la neta, carnal, nomás porque eres mi hijo y porque te amo mucho, o mi hija, y te amo demasiado con todo mi corazón y porque eres la luz de mi vida, no significa que te voy a estar tolerando ese tipo de situaciones. Así que, o te pones las pilas o te voy a dar 3 oportunidades más porque yo seré incapaz de tocarte. Santa madre de Dios. Te digo, no sé en qué momento empecé a ser tan migajero. De que nos escriben mensajes, ¿qué onda? ¿Cómo estás? Bien, y tú muy bien también. Así como si fuéramos albañiles, ya casi, ya estuvo. Sí, ya estuvo. Pero ¿qué está pasando, carnal? 474-5945, ¿dónde o cómo o cuándo te diste cuenta que te convertiste en un migajero con tus hijos para, pues, que te demostraran amor? No sé, ¿cómo sucedió? O sea, ¿cómo ocurrió? 474-5945-639-159-7600. Nos vamos con la canción más maquilera de la semana. Por acá se escucha Banda Toro, La noche en que Chicago se murió.
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1: Informe vial al momento. Tráfico lento causado por una nave espacial que intentó abducir un trompo de concreto GCC esta mañana. Pero no se preocupe, el trompo llegó a salvo a su destino programado y la nave regresó a su planeta de origen. Hasta aquí el reporte. 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

0: casi nos despedimos del The Morning Show. Por ahí salió una canción, Migajerona, dedicada para una muchachona, que es una historia difícil, que la historia a veces se pone complicada porque en el amor no se manda. A veces queremos, pero no podemos. A veces podemos, pero no queremos. Pero así es el amor. El amor, pues, love is love. Sí, pues, ¿para qué me la complico tanto, carnal? El amor es una cosa bonita, bella, si lo sabes disfrutar. Y si no, pues, te va a atormentar. Por acá nos vamos a despedir con este mensaje. Y dice, buenos días. No, ranita, no hay que serlo. Los niños son bien inteligentes. Conozco a niños que manejan a sus papás a su antojo. Y los papás hacen lo que los niños quieren. Ojo ahí, ¿eh? Este mensaje es de mucha sabiduría. No debemos de dejar de ser autoridad para ellos mientras uno los mantenga, migajas no. Yo prefiero nada si no es por su voluntad. Y sé que soy diferente de pensamiento a muchas personas. Esto sí es cierto, ¿eh? Hay que saber identificar cierto tipo de alertas porque, mira, cuando hay un berrinche, esto, cuando yo cuando tú eres papá, la verdad, no, uno no nace sabiendo ser papá. Muchas personas te van a decir, no, pues mira, que por aquí, que por acá. Pero la educación, que tú le quieres ejercer a tu hijo, siempre tiende a ser diferente. Así que lo que yo aprendí es que si va a ser un berrinche, un pequeñín, es o toleras todo el berrinche y no cedes, o se lo das a la primera. ¿Sí? ¿Por qué? Porque va a llegar un punto en que el niño va a saber que te va a sacar de quicio y tú vas a terminar cediendo. Y si cedes en una ocasión, vas a ceder muchas ocasiones. Así que al tiro, nuestros hijos, los amamos mucho y todo, pero sí hay que tener un límite. Aplausos para mi amorcito, que la verdad, muy acertado el comentario. Igual, 639-159-7600, otro comentario. Antes de que nos vayamos, 4 para que nos den las 10 de la mañana, ya 3 para que nos den las 10 de la mañana. Yo me voy y me despido, se quedan con Carlita Villavicencio, el top number 5 de canciones que son tendencias aquí en Fiesta 94.5. Síganos a través de redes sociales, próximamente traeremos nuevo contenido y ya le estaremos dando a cuenta. Nos vamos con la más trapeadora de la semana, viene por acá la señora Jenny Rivera. Y pues, hablando de migajas, no llega al olvido.
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0: 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Arrancamos esta horita con la Sonora Santanera y Julieta Venegas. Qué cholada de canción. Dije, ah, esa canción está muy linda, es de las oldies. Y empecé a escuchar que era Julieta Venegas. Dije, wow, no había escuchado esa versión. 10 de 10. Que por cierto, estaba viendo en la mañana una historia de Julieta Venegas, justo que tiene una hermana gemela. Yo no sabía, desconocía que tiene una hermana gemela, Julieta Venegas. Idéntica, sí, pero pues resulta que también es un ser famoso en la industria de la fotografía, lo cual desconocía. Y bueno, pues es que es una fotógrafa de élite, porque nada más fotografía pues a familias magnates de todo México. Pero pues ahí estaba viendo que tiene algo particular, porque no era como que cualquier fotografía social, de que le invitaran a las fiestas y tomara estas fotografías acá con los vestidazos, así muy profesional. De hecho, justo decían que pues la hermana de Julieta Venegas le gustaba tomar fotos a los ricos, pero en sus momentos como normales, por así decirlos, muchas personas así como que con la vista ida, momentos particularmente normales, como cualquier ser humano. Pero bueno, ahí entre fotógrafos, pues cada quien tiene su estilacho. Muy buenos días, good morning, yo soy Carla Villavicencio. Un gustazo estarte acompañando en esta morning, sábado de break, con las 5 canciones que están siendo tendencia en este fin de semana. Que bueno, la tendencia ha cambiado bastante y vamos a comenzar. Pero antes vamos a checar temperatura ambiente. Delicia City, 25 grados centígrados, máxima para hoy de 32 grados centígrados. Y fíjense, por ahí estábamos diciendo que iban a estar los días muy nublados, muy lluviosos, pero el señor sol pues sí aparece por acá. Sale porque sale, bueno, siempre sale, ¿verdad? Pero pues si se deja ver o no se deja ver, sí se va a dejar. Se va a sentir el calorcito un poquito más sofocante, y es que sí va a haber lluvias, pero para eso de las 10 de la noche, aunque la probabilidad es un poquito baja, por ahí va a estar el chipi chipi. Mañana dominguito, bueno, pues mañana domingo 60% de probabilidad de lluvia. Vamos a ver cómo es que amanece mañana domingo, porque tenemos por ahí una sorpresa para ustedes. Pero oigan, ahora sí, vamos a arrancar y nos vamos con el puesto number 5 en esta posición. Pues cae Grupo Firme, porque lo teníamos el fin pasado en el puesto number 3, pero ahora cae. Pero déjenme decirles algo, Grupo Firme lo está dando todo y me gusta, porque pues ya sabemos que en los United States se les pusieron medios marruscos algunas agrupaciones con esto del visado, que también que con las letras, y que bueno, una investigación completa para ver si los dejan ir a cantar. Pero Grupo Firme dijo, no te preocupes, Estados Unidos, tenemos ahí al continente europeo y también tenemos gente que nos apoyan. Pues ahí andan ahorita los chicos de Grupo Firme dando su tour, rompiéndola, la primera vez que van allá a Europa, así que enhorabuena para Grupo Firme. Arrancamos con esta canción titulada Vuelve. Comenzamos con esto en el puesto número 5 del break de Fiesta 94.5.
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10: 10 de la mañana con 18 minutos. Saluditos especiales por ahí reportándose el Gavilán. Ya saben que pueden también solicitar la canción que quisieran escuchar a esta hora. Teléfono de WhatsApp 639-159-7600 si tienes algún cumpleañero para ponerle las mañanitas, que no se te pase en este fin de semana. Saluditos, Gavilán, ¿cómo andamos? Acá me junto a una foto muy sonriente, Gavilochis. Oye, qué bueno verte. Ya hace mucho que no te dejabas ver acá por foto. Tomamos esta llamadita. Bueno, bueno. Hola, buenos días, Benny, ¿cómo andamos?
11: Ah, me conociste por los zapatos, ¿verdad, Carly?
10: ¡Claro! Benny, es que tú eres la voz de los sábados. ¿Cómo no reconocerte?
11: Y eso que es sabadrinqui, ni modo.
10: Es sabadrinqui, pero ya hasta la noche, ¿no, mi Benny?
11: Sí, obvio. Ahorita hay que darle al marro macicillo para que después no hay sabadrinqui en la noche.
10: ¿Vas a chambear hoy?
11: Ando.
10: ¿Andas en la chamba? Oye, no, pues luego, ¿qué canción te gustaría que te pusiera?
11: Se antoja algo, aunque está fresco el día y suave y bonito y alegre. De todas maneras, está para escucharte la rolita de Pancho Barraza, que me maten las penas.
10: ¿Pancho Barraza? ¿Perdón?
11: Que me maten las penas.
10: Que me maten las penas. No, hombre, tampoco sí, andamos así dolidones.
11: No, todo bien, pero pues está regulis.
10: Órale, pues de hecho sí, fíjate, justo iba a poner una canción de Pancho Barraza, qué bueno que me dijiste el nombre, y claro que sí, mi Benny, ahorita te pongo tu canción, ¿sale?
11: Gracias, Carlita.
10: Thank you so much.
11: Buen día.
10: Tengas bonito día, ahí mi Benny reportándose, la voz de los sabaditos, que bueno, no puede faltar mi Benny. Saluditos también por acá, a ver, llega el mensajito, dice, ¡ey! Ah, muy bien, ahorita nos vemos entonces con las mañanitas, por aquí dejamos si alguien tiene otro cumpleañero para mandarle saludos. Saluditos también. Y saludos también para Omar Valles. Saludos para Luis de Colorado que nos estaba solicitando. Oigan, por cierto, ayer estábamos diciendo la lista de los infieles, que se quedó Luis muy preocupado de quién era, quién eran los nombres, los primeros tres. Pero el martes les voy a revelar el nombre de los demás hombres que son los más infieles de todo México. Que por ahí quedó en el puesto número 5 Andrés. En el puesto number 4 Luis. Que bueno, a Luis le caló mucho. Dice, no, ya me llamo Antonio, no me digas más. Pero bueno, vámonos con el puesto number 4, porque en esta posición, subiendo de nivel, está Lenin Ramírez con Polvo Rosita, que yo digo, qué barbaridad, Lenin Ramírez está sacando una calidad de canciones inolvidables. Y esta canción se hizo famosa por la mansión VIP, muchos la recuerdan por esto, dicen que incluso los hace sentir como en este programa. Otras personas dicen, me encanta esta canción, pero le falta estar un poquito más elegantona, porque pues como que yo soy pobre y cómo dedicárselo a mi vieja, si claramente pues ni tengo una blindada, es más, ni carro tengo, dicen por acá. Bueno, pues vámonos con esto, porque estás en el break de Fiesta 94.5.

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y el saludo especialmente para Elba Elena Bernal Berroterrán, que hoy está cumpliendo años. Muchísimas bendiciones también. Y nos vamos con saluditos. Ahí acabamos de escuchar hace unos momentos algo de Pilar Montenegro, que se fue hasta Colorado. También ahora nos vamos con esto que está solicitando Benny, que anda bien chambeador. Saludos para todos los que andan echándole muchas ganas en el trabajo. Nos vamos con esto de Pancho Barraza y es

0: 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Como me encanta este tipo de cantantes que como que le echen mucha injundia a las canciones, como que te gritan y sientes el dolor. Saludos para Benny, que anda bien trabajador. Claro, eres que yes. Ahorita nos vamos con el tema de mi Omarcito, que nos está pidiendo también por acá un tema de Joan Sebastián. Pero antes que nada, vámonos con el puesto number 3, porque en esta posición tenemos a Sara Ángel, que va subiendo de puesto. La teníamos en el puesto número 4 el fin pasado y la tenemos por acá. Vámonos con esto, titulado Una razón para odiarte.
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se va porque es el día de mañana, tu día muy especial ahí para Daniel Adolfo Bernal Berroterrán, que mañana está de manteles largos. Muchísimas felicidades. Oye, ¿cómo tienen pachanga ahí con la familia Bernal Berroterrán? Invita, yo también quiero ser parte de los cumpleaños. A ver cómo es que se lo celebran. Saluditos para ti, Daniel Adolfo. Muy bendecido tengas tu día de mañana. Muy apapachado, muy amado. Y tenemos por acá algunos saluditos. Se anda reportando por acá Eduardo. Eduardito, ¿cómo andamos? Saluditos, buen día igualmente para ti. Alejandrito, no te preocupes. Saluditos también para ti, Alejandrito. Y claro que sí, hice una rolita de Los Cirreños, porfa. Ahorita que andas chambeando, me imagino. Dice, ok, ahorita ahí vemos bien la imagen. Dice, saluditos ahí para Gerardo, buenos días, mi Gera, ¿dónde andamos ahora acompañándote? Saludos para Don Pollo, cumpliendo años y felicitaciones. ¡No me digas, Don Pollo! ¡Sacaba las galletas de nuevo para Don Pollo! Muchísimas felicidades hoy en tu día, que te la pases increíble. Me imagino que también te tocó chambear. Ahí picando las costillas, mi Don Pollo, un abrazote, muchísimas bendiciones de parte de tus compañeros, Alejandrito, que te quiero mucho, ahí Alejandrito de la paquetería también reportándose. Y vámonos con el puesto number two, porque para esta posición tenemos a Julián Álvarez. Y yo digo que a veces así es como se hacen las cosas. Muchas veces vemos a las dinastías que meten a sus hijos y los meten, como ya sabrán ustedes, los Fernández, los Aguilar, que les gusta mucho la cultura mexicana y los meten con el mariachi de charros, bien vestidos y demás. Y claro, pues son dinastías, por algo saben y por algo pues ya tienen un nombre bastante importante. Pero Julioncito Álvarez, que queda en esta posición number two, él hizo las cosas de una forma completamente distinta. Se ganó, yo creo que esa posición de irlo haciendo. Y señor, yo le doy los aplausos muy merecidos. Julioncito pues inició con canciones muy de desamor, muy de despecho, pero se atrevió a algo nuevo este año y algo que lo pudo haber hecho desde sus inicios como tal, pero yo creo que no hubiera despegado, no hubiera tenido la importancia como lo que está haciendo ahora. Y es que con este nuevo EP que lanzó desde Guadalajara, dice, siempre disfruté tener mariachi en algunas de mis presentaciones, hasta que por fin hace algunos años me puse el traje de charro, le pedí consejos a mis compañeros sobre cómo portarlo correctamente. Y es que para mí el mariachi es sagrado para mí, ahora con mi familia aquí en Guadalajara, mis hijas nacidas en esta ciudad, este proyecto tiene un significado aún más especial. Lanzó este EP con 4 canciones. Dentro de este, pues está Llévala a la Luna, cayendo en el segundo puesto. Ya habíamos tenido a Julioncito pues como un mes en esta posición, pero pues ha sacado nuevas canciones. ¿Quién sabe? Yo creo que por acá va a haber algo. Entonces, vámonos con el puesto number two. Esta canción, amigajeros, suele. No hubiera...

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las 11 de la morning. Por acá vamos a dejar un tema pendiente. Saluditos, mijera, qué bueno que ya se arregló acá el asunto. Thank you so much. Y saluditos por acá porque nos dicen, oigan, muchos cumpleañeros hoy, ¿eh? Muy bendecidos sean todos ustedes. Dice, buenos días, para felicitar a Noé Ramírez Galván, que hoy está cumpliendo años. Muchísimas felicidades, Dios te bendiga siempre. Un fuerte abrazo hasta Rosales. Ahí está la felicitación para, también para ti, Noé Ramírez Galván. Y amigos, llegó el momento de despedirme. Alejandrito, don't worry, be happy. Acá te voy a dejar tu tema solicitado. Y yo me despido, amigos. Los dejo en compañía de mi compañera de Timimbela. Y también me despido con esto que viene siendo, miren, yo les dije que tarde o temprano esta canción iba a escalar hasta el puesto number one y lo hizo. Ahora, pues va a estar, yo creo que difícil sacar a la mafia norteña. Ya lo hemos tenido en el puesto número uno y se ha mantenido fuerte. Lo tenemos aquí. Yo me despido con Nunca fui yo. Así que, amigos, que tengan excelente fin de semana. Recarguen mucha pila. Nos escuchamos con el favor

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11: Informe vial al momento. Tráfico lento causado por una nave espacial que intentó abducir un trompo de concreto GCC esta mañana. 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Hasta aquí el reporte. Conduzca con cuidado.
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1: Informe vial al momento. Tráfico lento causado por una nave espacial que intentó abducir un trompo de concreto GCC esta mañana. Pero no se preocupe, el trompo llegó a salvo a su destino programado y la nave regresó a su planeta de origen. Hasta aquí el reporte. Conduzca con cuidado.
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